0: Wir haben
1: Alfredo Villar sieht das alles entspannter.
2: En el lenguaje musical de la actualidad, o sea, la identidad es algo con lo cual tú puedes jugar, ¿no?
3: Ich glaube, europäische